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7: Lámpara es a mis pies tu palabra y lumbrera a mi camino. Salmo 119:105. Amigos, buenas noticias. Nunca antes tanta gente había tenido acceso a la palabra de Dios en su lengua materna. Hoy en día, el 75% de la población mundial tiene acceso a la Biblia, la palabra de Dios. Bienvenidos a Nueva Vida Sin Fronteras. ¡Comenzamos! ¡Comenzamos!

Les estaba diciendo, bueno, para los que le acaban de prender o estaban distraídos hace rato, que nunca antes tanta gente había tenido acceso a la palabra de Dios en su lengua materna. Aunque todavía hay mucho, mucho, mucho trabajo por hacer, el número de lenguas que tienen traducciones, aunque sea parciales o sea un cachito de la Biblia, ha aumentado muchísimo en estos últimos 50 años. Y este es uno de los grandes éxitos misioneros de nuestro tiempo. ¡Yay! Y damos la gloria y la honra y gracias a Dios por esto. Hasta ahora el 75% de la población mundial tiene acceso a la Biblia, la palabra de Dios completa, pero casi el 10% de la población, o sea unos 800 millones de personas, o sea un buen, todavía no tiene ni siquiera un cachito, una porción de la Biblia en su idioma. Bueno, y eso sin contar al gran porcentaje que, aunque ya hay Biblia en su idioma, aunque sí exista, bueno, pues tienen el acceso restringido, ¿no? Estas personas se concentran más que nada en Asia, también en África y Oceanía, pero la mayor parte de ellas están en Asia. Y esto es porque más de 1,000 lenguas todavía no tienen una traducción, aunque sea parcial, de la Biblia. Gracias a Dios, hoy muchos traductores de la Biblia trabajan en traducciones parciales, o sea, por partes, y totales, completas, en miles de idiomas en todo el mundo. ¡Yay! Y hay que estar orando por ellos.

diferentes organizaciones, misioneros y traductores usan nuevas estrategias de traducción, gracias a Dios. Y bueno, una de estas es la movilización comunitaria, o sea, que varias personas de la comunidad puedan pues trabajar en la traducción de la Biblia en su lengua materna. Y además de que ahora pues nuevas tecnologías se usan para ampliar el acceso a la Biblia. Oigan, pero a ver, ¿por qué les cuento todo esto? Bueno, pues fíjense que yo no sabía y en esta semana me enteré que el último día de septiembre de cada año se celebra el Día Internacional de la Traducción de la Biblia, para que lo añadan a sus días felices y celebraciones de septiembre. Bueno, ¿y por qué es tan importante que la Biblia esté disponible en todos los idiomas y lenguas? Bueno, nosotros pues bien felices, ¿no? Porque hablamos, entendemos español, pero ¿y los demás qué? O sea, bueno, es que si la palabra de Dios no está en el idioma propio, entonces, pues Jesús es percibido como un extranjero que no habla mi idioma, por ejemplo. Y entonces el cristianismo pasa a ser una religión foránea. Y cuando el cristianismo es una religión extranjera, pues uno nunca se puede identificar con ella porque no hay conexión. Y pues uno pues la rechaza. Por eso es importante la traducción de la Biblia. Y por eso a mí también me gusta tener este espacio en español, porque, o sea, muchos los que nos escuchan viven en países que no se habla español, pero siempre es importante escuchar la palabra de Dios en nuestro propio idioma, porque nos llega al corazón. Sabemos que la Biblia, la palabra de Dios, es una espada de doble filo que penetra hasta el alma, penetra en lo más profundo de nuestro corazón. Entonces, cuando es en un idioma extranjero, pues es fácil rechazarla, ¿no? Entonces, por eso es importante la traducción de la Biblia a toda lengua y toda nación. Pero fíjense que no todo es miel sobre hojuelas. Bueno, de hecho, el mismo día de la traducción de la Biblia, casualmente, recibí un mensaje de una amiga misionera que ella trabaja en Sudamérica. Y bueno, ella nos estaba pidiendo oración urgente en contra de ataques espirituales y físicos que están sufriendo un grupo de hermanos traductores de la Biblia en su lengua materna. Así es que les pido que se sumen a esta oración por la seguridad, por la paz y la unción de todos los traductores de la Biblia, porque el enemigo no se alegra con estas buenas noticias. Así es que vamos a estar orando.

Hemos dicho que el 75% de la población mundial ya tiene acceso a la palabra de Dios. Lo malo es que eso no significa que la lean, desgraciadamente. O sea, para empezar, de las Biblias que tienes, ¿qué tanto la lees tú? A ver. Bueno, ya, miren. Existe algo que algunos le llaman analfabetismo bíblico, otros lo llaman pobreza bíblica, que es pues prácticamente que... pues que la gente no lea la Biblia, ¿no? De lo cual estaremos hablando en algún futuro episodio. Pero lo que sí les puedo decir ahorita es que al español, al castellano, la Biblia se tradujo desde 1569. Así es que ni tú ni yo tenemos excusa alguna para no leer la Biblia. Así es que a leer la Biblia, ¿eh? Y también, si quieren pues complementar la lectura de su Biblia física, así en papel, pueden checar también otros materiales bíblicos digitales. Yo les puedo recomendar los que yo conozco y los que me gustan. Pueden buscar Bible App, Bible App. Otra que es también muy conocida, que ya les he mencionado por acá, se llama YouVersion. Otra, si se los pronuncio en español, sería Bible Project. Es para chicos y grandes, tienen videos explicando cada uno de los libros de la Biblia, bastante, bastante recomendables, muy buenos. También me encanta muchísimo Superlibro, que por cierto estamos escuchando de fondo el tema de Superlibro. Es muy bueno para niños y niñas, se los recomiendo mucho. Bueno, la verdad es que Superlibro, aunque es para niños y niñas, a mí me gusta muchísimo, así es que es para todas las edades, se disfruta bastante. Lectura pública de la Biblia, que muchas veces la ponemos aquí, me encanta. También la pueden escuchar o encontrar, perdón, como Biblia dramatizada. Otra que también está muy buena se llama Bible.is. Y en esta es interesante porque pueden encontrar la Biblia en español, pero también en muchísimas lenguas más. O sea, por ejemplo, en 50, además del castellano, 50 lenguas más nativas de Colombia, 17 de Ecuador, 162 lenguas indígenas de México, 57 de Perú y así para 222 países. O sea, todas las lenguas o la mayor parte de las lenguas que se hablan en esos países. Así es que en esta Bible.is encuentran la Biblia en 2418 lenguas diferentes, así es que la pueden compartir sin dudarlo. Y bueno, para los que entienden también inglés, pueden checar Spark Bible, y si les interesa aprender o leer como dice en griego o en hebreo, la aplicación que les puede interesar se llama Blue Letter Bible. Y bueno, hay muchas más, pero bueno, yo les repito las que conozco, las que me gustan: Superlibro, YouVersion, Bible Project, lectura pública de la Biblia o Biblia dramatizada, Bible.is, Bible.is, Spark Bible y Blue Letter Bible, si es que quieren leer en griego o en hebreo, comparar ahí. Y bueno, muy recomendables estas aplicaciones, pero lo que más les recomiendo es leer su Biblia física.

0: Gracias a Dios, el continente americano es la región con mayor acceso a las escrituras. Pero no se olviden, acuérdense de orar, porque la mayor cantidad de personas con traducción solamente parcial o nada de traducción en su lengua materna viven en Asia, después en África y Oceanía. Tampoco se olviden de orar por un mayor acceso de las escrituras para las personas que no la pueden leer, ya sea porque o no saben leer o porque no ven. O no ven bien y no la pueden leer. Y también para las personas hipoacúsicas que no la pueden escuchar. También por ellos hay que estar orando. Porque cuando Jesús dijo a sus discípulos que llevaran el evangelio hasta lo último de la tierra, él sabía que esto iba a significar que su palabra tendría que ser traducida a todos los idiomas hablados, oídos, vistos y sentidos, ¿no? O interpretados como la lengua de señas. Y que tendría que haber formas creativas, que gracias a Dios Él nos ayuda a ser creativos, y formas claras para conectar con las personas y con su palabra. Así es que esta tarea, pues nos la dejó a nosotros. Sabía que esta tarea no iba a ser de una sola persona, de una sola cultura o de una sola organización, sino que iba a requerir de un trabajo pues conjunto y de muchos, que todos trabajáramos juntos y en armonía. Así es que, bueno, ¿cómo puedes apoyar tú? ¿Cómo puedo apoyar yo? Bueno, pues número uno, leyendo la Biblia todos los días para que no formes parte de los que no la leen. Número dos, memorizándola para que te sea mucho más fácil compartirla, porque hay veces que pues no la traemos, ¿no? O en lo que encontramos el versículo. Entonces mejor memorízala, ve memorizando poco a poco versículos clave y te va a ser muy fácil compartirla. Número 3, regalando Biblias, tú directo. Como escucharon el episodio de Feliz Cumpleaños, bueno, en ese episodio lo que recomendamos es dar el mejor regalo, que es la palabra de Dios. Así es que sí, tú puedes regalar Biblias directo, pero también puedes donar para los ministerios evangelísticos, que ellos tengan Biblias para regalar en sus eventos. Número 4, aportando recursos económicos a organizaciones y misioneros que están en trabajos de traducción de la Biblia. Si no conoces alguno, bueno, pregunta en tu iglesia, pregunta en internet, también puedes encontrar quiénes están en estos trabajos. Y bueno, como les decía, esta semana mi amiga misionera que trabaja en Sudamérica, ella nos estaba pidiendo oración por los hermanos que están trabajando con ella en traducción de la Biblia. Así es que también, si quieren aportar con ella, bueno, me pueden contactar, nos pueden contactar a la estación por la que estén escuchando, o nuevavidasinfronteras@gmail.com, y podemos también conectarlos con ella. Y número 5, orando por unción para ellos, para los que están traduciendo la palabra de Dios, y también por protección contra los ataques del enemigo, porque les estaba yo diciendo que el enemigo sí que no está feliz con estas buenas noticias. Pero bueno, hay que estar orando por ellos, y saben que de una vez vamos a orar, porque luego se nos pasa. Vamos a orar. Dios Todopoderoso, te damos gracias por tu palabra, gracias porque fue escrita para que nosotros la conociéramos, Señor, y nos diera aliento y para poder encontrar refugio en tiempo de necesidad en tu palabra, porque tus promesas son verdad, Señor. Gracias, Señor, te pedimos que esa palabra llegue a todo el mundo y que cumpla su propósito y no regrese a ti vacía. Te pedimos que el Espíritu Santo permita que millones de personas, de hombres, mujeres, niños, jóvenes, ancianos también puedan experimentar su poder que transforma vidas, así como nos has transformado. Muévenos, Señor, también para orar y para dar recursos económicos, financieros, para acelerar la traducción de la Biblia y que llegue a toda lengua y toda nación. Te pedimos, Señor, por tu unción, porque la unción de tu Espíritu Santo esté sobre quienes están en medio de esta tarea de traducción, y por protección contra los ataques del enemigo. En el nombre de Jesucristo oramos. Amén. Amigos, hagamos que las buenas noticias les lleguen a todos. Nos estamos escuchando. Hasta la próxima.
1: Toda lengua y toda nación, alabe tu nombre. estuvimos hablando te parece fuera de este mundo, quizás sea que aún no conoces a Cristo, nuestro Señor y Salvador. Atrévete a vivir una nueva vida sin fronteras. ¿Qué esperas? Donde todo el pasado quede atrás. Pídele al Señor que venga a tu vida hoy y la transforme por completo, así como lo hizo en mi vida y en la de mis amigos. Solamente repite conmigo: Jesucristo, te entrego mi vida. Renuncio a todo lo que me esté alejando de ti. Cumple tu propósito en mí y ayúdame a alcanzar mi potencial en ti. En Cristo Jesús oramos. ¡Amén!
2: Nunca, nunca, nunca seré yo el mismo.
3: Gracias por acompañarnos. 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